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1: 21 horas. Con 11 minutos.

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3: 23 horas con 19 minutos.

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1: 23 horas con 48 minutos.
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1: Son las 7 con 53 minutos.
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1: Son las 7 con 57 minutos.

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1: Son las 8, con un minuto.
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1: Son las 8, con un minuto.

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1: Son las 8:12.

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2: Son las 8:29.

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1: Son las 8:42.

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1: Son las 8 con 56 minutos.
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0: Son las 11, con 4 minutos.
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2: Otra más de las cumbias originales, sus compas de Fuerza Régida y Grupo Frontera. ¡Vuélvale a marcar, compa Carlos!
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1: Son las 12 con 11 minutos.
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de la 100.9. ¿Qué tal tengan ustedes? Muy buenas tardes. Buenas tardes, buenas tardes. Buenas tardes aquí, una vez más, tu amigo de siempre, Pedrito Mora. Saludándote desde la cabina de la primerísima Radio Pirata 100.9. En este bonito día, domingo 21 de julio, que marca el calendario. Hoy un día muy especial, que estamos celebrando el día del rey del hogar, como dicen, ¿no? El día de los padres. Así que vamos a hacer un programa súper que chévere el día de hoy, con buena música del día del padre, y también ponerles algo de salsa, algo de ritmo, algo de buen ambiente. Gracias a cada uno de ustedes. Acá estamos ya saludando a toda la gente que en este momento está activada con nosotros en el dial de la 100.9, en los diferentes medios de transportes. ¿Cómo estamos, los amigos de las tricimotos, los amigos de los taxis, en este bonito día con un tremendo sol? Oiga, como que pretexto para tomarse una cervecita, ¿no? Para bajar la temperatura del calor. Bueno, aquí estamos, mis grandes amigos, también dándole la bienvenida a todos los amigos de la aplicación de TikTok, donde vamos a retransmitir esta programación del día de hoy. Soy tu amigo de siempre, Pedrito Mora, en esta ocasión, en este día especial para celebrar el Día del Padre. ¿Qué tal? ¿Cómo estamos? Sean ustedes bienvenidos todos mis amigos de TikTok, también por acá, de los diferentes sectores de acá de la parte playas, a los amigos que están por acá por Pozorja. ¿Cómo estamos? ¿Qué tal? A la gente de El Morro, saludos cordiales a la gente de Gabao, saludos cordiales a todos los papitos. ¿Qué tal? Estamos en el día, nada de regalo, nada de compras, nada de que una buena comida, nada. Anda a trabajar, me dijeron. Bueno, aquí estamos para acompañarte rumbo hasta las 14 horas con lo mejor de la música popular, lo mejor de la música variada. Así que lo invitamos para que usted ya participe con nosotros al 0988-881291. Como dice Sofía, por acá estamos saludando. ¿De qué lugar me están escuchando? Saludos cordiales para toda la gente que está en este momento ya conectándose acá en la señal de Pirata 100.9. ¿Qué tal? ¿Qué tal, mis amigos? Aquí estamos. Aquí estamos ya saludando a toda esa gente, a todo ese personal que está activado hoy domingo. Estamos celebrando el Día del Padre. Saludos cordiales para toda la gente que en este momento ya están reunidos en sus casas. ¿Cómo estamos? ¿Qué tal? Saludando aquí a los papitos. Ahí saludamos a Jesse Villón. Dice, hola, buenos días desde el norte de Guayaquil. Ahí estamos saludando a Jesse. ¿Cómo estamos, Jesse? Chévere. Saludos cordiales. Que disfrute con su papacito este día muy bonito. Susi Realbe por acá también se une a la transmisión. Gracias a todos los grandes amigos que en este momento ya están acá también entrando en la plataforma de TikTok. ¿Cómo estamos? ¿Qué tal?

para celebrar el Día del Padre. Vamos ahí. Gracias a toda esa gente que ya está reportando sintonía al 0988-881291. ¿Cómo estamos, Percy Benavides?

dice muchas felicidades, dice ha llegado en su día especial, Pedrito, saludos, gracias. Ahí está mi gran amigo Miguelito Yunga. Feliz día, mi querido amigo. Un abrazo a la distancia, allá en el malecón de playas, reportando sintonía para todo ese personal que ya está activado allá en el malecón. ¿Cómo estamos? Rumbeando con Pirata 100.9.

este momento en los diferentes locales comerciales. ¿Cómo estamos allá en el centro de playas, en la avenida 15 de agosto? Bienvenidos los amigos acá de TikTok. ¿Cómo estamos? ¿Qué tal? ¿De qué lugar me están escuchando? Vamos a comentar, vamos a compartir, vamos a darle tac tac a la pantalla. Gracias por esos corazoncitos que están regalando. Gracias. ¿Quién anda por acá? Vamos a ir. ¿Quién se unió acá a la transmisión? Barcelona. ¿Cómo estamos? ¿Qué tal? Barcelona por acá se une. ¿De qué lugar me está escuchando? José Tesoro, saludos cordiales, José Tesoro.

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1: Papá, tú eres mi héroe. Con tu risa y con tu calor, siempre estás a mi lado, llenando mi corazón de amor. Tus abrazos son mi refugio. Tu voz me llena de alegría. En tus ojos brilla el orgullo de ser mi guía cada día. En tus manos encuentro fuerza. En tu sonrisa la felicidad. Gracias por ser mi luz, mi estrella, mi papá, mi amigo de verdad. Sí, señor. 12 del mediodía con 24 minutos. 12 del mediodía con 24 minutos aquí, homenajeando al rey del hogar, a nuestro padre querido. Bueno, los que tienen la oportunidad de disfrutar con él, que disfruten el día de hoy y todos los días. Pero bueno, hoy es un día muy especial. Y eso sí hay que recalcar, porque en cierta forma hay una palabra muy trillada en que dicen: todos los días el día del padre, todo es el día de la madre. Y es verdad que así tiene que ser, pero siempre hay un día como para poderlo resaltar. Yo pienso que puede ser así, ¿no? Bueno, ahí vamos al uno. Ana Mora, me parece. Ana Mos. ¿Cómo estamos? ¿Qué tal? Saludo a mi gente que está por acá en TikTok. Acá uniéndose. Rodrigo Cueva, ¿qué tal? Saludos cordiales. Vamos avanzando. Este es Radio Pirata 100.9. Y vamos a matizar la programación con algo de Alci Acosta. Al estilo de este bolerazo, mi querido Cascarrabia. ¡Feliz Día del Padre! 0988-881291. Estamos acá. Abierta nuestra línea para saludarte. Y los amigos que están acá al otro lado de la pantalla de TikTok, ¿cómo estamos? Que están acá con esos corazoncitos. Gracias, muy amable, gracias.
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0: ¿Cómo estamos, Flor Gómez? Saludamos a Flor Gómez, que se acaba de unir a la transmisión. ¿Qué tal? ¿De qué lugar nos estás escuchando? Mariana Massini, ¿qué tal?
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0: Rita Vélez, saludos cordiales. Juan Campos.
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0: Dele tac-tac a la pantalla, dele tac-tac a la pantalla. Vamos compartiendo, vamos reaccionando. Leo tus comentarios. ¿A quién quieres saludar? Pide tu tema musical, cualquier género. Hoy estamos regalón.

principalmente a ese padre trabajador, luchador, a ese que se faja en sus jornadas diarias desde tempranas horas de la mañana, aguantando sol y agua por llevar el alimento a sus casas. ¡Feliz día para usted! ¡Feliz día!

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1: Aquí estamos, marcando ya las 12 del mediodía con 31 minutos. Buen provecho para la gente que ya está sirviéndose sus alimentos el día de hoy. Reunido con viejito, reunido con papá querido. Feliz día para todos los amigos, para todos mis panas, para todos mis oyentes que están en este día festejando su día, el Día del Padre. Por acá vamos a saludar a un gran amigo. Saludos para mi pana Ulver Anzules. Dice saludos, Pedrito, gracias, bendiciones para usted también, mi gran amigo. Gracias, muy amable, muy amable. Ahí estamos saludando a todos los grandes amigos. 09-88-88-12-91. Dice por acá Pedrito, saludos del barrio 25 de julio, Pedrito, a full sintonía con Pirata. Gracias, muy amable. A todos los amigos que están unidos acá en el AI, gracias por compartir, gracias por compartir, gracias por eso me gusta. Gracias a los nuevos seguidores que están uniéndose a esta cuenta. Vamos a comentar, vamos a comentar, vamos a comentar, vamos a compartir, sí señor, este día. A poner buena música para disfrutar en este domingo. Oiga, a propósito, está haciendo un calor súper que fuerte, un sol súper que fuerte aquí en playa. O sea, digno como para que la gente que está fuera de aquí de playas venga a disfrutar el día de hoy. Vamos entonces con más salsa, con más ritmo, con más sabor, con más música para alegrar en este día. Al estilo de Bobby Valentín. ¿No me conoces? ¿Y dónde están esos padres salseros? ¡Feliz día! ¡Ya disfruten al máximo! Gracias por ese me gusta, José Carpio. Gracias. Gracias, Maiko. Gracias, Mercedes.
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1: Pedrito, buenas tardes. Hoy ibas a hacer tu fiesta. No, la próxima semana, mijo. Es el 28. Es el 28. Gracias por ese regalo, mi querido Michael Schumacher.

gracias, gracias a mi gran amiga que nos está diciendo por acá que feliz día, gracias. Un abrazo a la distancia, los mejores recuerdos para usted. Cada vez lo... Hable serio. Ya usted sabe cuál es el secreto, porque estoy jovencito. Me equivoqué, claro, sí, te equivocaste, mijo. La próxima semana es mi cumpleaños. Ya mismo vamos a poner dos temitas de los artistas que van a venir por acá. Gracias a la gente que por acá que está ya reportando y preguntando por mi colágeno. Claro, pues usted bien lo sabe que yo soy puro colágeno nomás. Un abrazo a la distancia. No invitar al baby shower.

Sí, lo haré el 28 en su cumpleaños. Bueno, entonces, a la secretaria que está haciendo las invitaciones, una menos, por aquí va a estar ocupada. Va a estar ocupada y ahora sí se fregó. Yo la iba a invitar. Ya, listo.

Vamos por acá, dice Iván, saludos para mi princesa Luciana Ramírez en Lima, Chorrillos, hoy allá en Lima. Saludos cordiales para toda mi gente allá en Lima, Perú. Chorrillo. Chévere mi Lima, Perú, todavía le extraño. Tengo ya 15 años que me vine de allá y todavía le extraño. Distrito San Martín de Porres, por la Universidad de la Uni, ahí vivimos. Acá hay un temita también para que les goce. Para que goce los papitos salseros. Vamos ahí.

amiga Katy Arias dice: feliz día, amigo. Gracias. Un abrazo a la distancia, mi querida Katy. Te escribo el día de mañana, sí, por favor. Claro, ya estamos saludando a mi gran amiga, la guapísima artista, desde la desde el lugar más fiel del Ecuador, de la tierra, podría decir, ¿no? Desde Pozorca, ya está full sintonía, mi gran amiga Katy Arias, rumbeando. Mañana me contesta el mensaje que le voy a enviar, mi querida Katy, ¿ya? Vamos por acá. Hola, Pedrito, dice: saludos acá en el centro de playa, te estamos escuchando, gracias, qué bonito.

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1: Estamos marcando ya las 12 del mediodía con 41 minutos, saludando a todos mis grandes amigos, a los papitos de mi gran Ecuador. ¿Qué tal? Un poquito decepcionado también con la, ya prácticamente la eliminación de la selección del Ecuador, ¿no? Muy lamentable lo que pasó el día de ayer. Pero bueno, yo por eso mejor ni me enfermo, ya no veo ni siquiera yo fútbol. Vamos a saludar a los grandes amigos, a esa clase trabajadora que en este momento andan trabajando en las Trisimotos. ¿Cómo estamos a los amigos que están en los taxis? Bienvenidos, vamos avanzando, saludando también a los grandes amigos por acá de los diferentes sectores de mi querido Cantón Playas, a toda la gente que está conectada con nosotros también acá en la plataforma de TikTok, a la gente que está dándole tac tac a la pantalla, a la gente que está allá compartiendo, que está comentando, muchas gracias, muy amable. A los nuevos seguidores, bienvenidos, soy tu amigo Pedrito Mora desde Radio Pirata 100.9 desde el Cantón Playas. Vamos con este temazo también hoy por el Día del Padre. Susi Realpe dice, hola Pedrito, feliz día, gracias de igual manera. Y no me salgan a decir que feliz días a esas madres que son padre y madre para los hijos. Cuidadito, porque es nuestro día. Gracias, un abrazo a la distancia, Susi.

0: Escuchamos a Vicente Fernández con este clásico, Como Yo Quiere Ser Grande. Marcamos las 12 del mediodía con 45 minutos para reiterar el saludo muy cordial a todos mis grandes amigos que están en sintonía de la primerísima Radio Pirata 100.9 en esta programación especial por celebrarse el Día Universal del Padre.
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0: Vamos a saludar a todos mis grandes amigos, a mi pana Panchito Yagual del Comedor Catita. ¿Cómo estamos? ¿Qué tal? También en sintonía, escuchando la primerísima Radio Pirata. Vamos a ver por acá, leer los mensajes que nos llegan a la gente que está conectada acá en la plataforma de TikTok. Virginia Changay, ¿cómo estamos, mi querida amiga, mi querida recordada amiga? Se me ha perdido, ¿no? ¿Qué pasó? Dice, saludos, mi estimado amigo, un feliz día del padre, amigo. Gracias, de igual forma para usted. De igual forma, un saludo para usted, mi gran amiga. Gracias, un abrazo a la distancia. Vamos a seguir leyendo por acá. Katy Arias compartió, gracias. Víctor Vera dice, feliz día, mi pana Pedrito. Gracias, mi hermano. Y si usted es papá, de igual manera, Víctor Vera, ¿de qué lugar me estás escuchando? Bueno, por acá la gente está un poquito confundida. Me están diciendo, no iba a ser tu fiesta el día de hoy. No, mi cumpleaños es el próximo domingo. Feliz día del padre, por acá dice Nila Elsa Gutiérrez. Gracias, mija. Un abrazo a la distancia para usted. Bendiciones. No, mi cumpleaños el próximo 29 de junio, que cae día lunes. Pero como cae por ahí ese día, entonces lo voy a festejar solamente el día. Saludos desde Milagro, dice Roxanita. Gracias, mi querida Roxanita. Chévere allá en la tierra dulce, ¿no? En la tierra dulce. Gracias, dice. Feliz día del padre. Póngame la pena de mi viejo. Claro que sí. Ya la voy a poner, mijo. Ya le voy a poner. Saludos a Mococha, dice. Bueno, ahí estamos saludando a Mococha de parte de Roxanita. Güey. Bueno, la gente está equivocada, ¿no? Yo, la próxima semana va a ser mi pequeña reunión con los artistas que me van a visitar acá en la radio. Invitará a su cumpleaños. Entre ellos, una de las grandes artista rocolera que viene es la doctora Blanquita Estrada. Así que ya saben, vayan alistando los regalos. Ya voy a publicar el número de la cuenta para que pongan allí. Invitará para su cumpleaños. Caramba, a usted no le dan permiso. A usted no le dan permiso. Pida permiso y ahí yo le pido. Feliz día del padre Pedrito, que Dios lo bendiga. Gracias, mi querida Gladys. Gladys, de por acá. Gladys, ¿de qué lugar me escuchan, Gladys? Ahí estará. La próxima semana, si Dios permite, estará acá en vivo y en directo cantando Blanquita Estrada para nuestro cumpleaños. ¿Cuántos años creen ustedes que voy a cumplir? A ver. Por acá me dijeron, cada día te veo más joven, dice. Es porque le gusta mucho el colágeno. Sabrá por qué lo dice ella. Sí, señor, la doctora Blanquita Estrada estará.
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0: Tremenda artista que estará con nosotros.
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0: Y en la otra esquina. Y en la otra esquina, ¿sabe quién estará? En la otra esquina estará. Ay, ay, ay. Escuchen nomás lo. El Dan Dan. Sí, señor. En vivo y en directo, el Dan Dan. Así que yo creo que acá la pista del Coliseo de Pirata va a quedar corta.

que ya le hago la invitación a la gente de que está acá en la plataforma de TikTok, conectarse el día domingo a partir de las 14 horas, 2 de la tarde, estaremos transmitiendo en vivo y en directo este show musical que vienen acá a celebrar el cumpleaños de este personaje, de esta persona muy conocida, muy querida en el arte popular, en el arte de la música. Oiga, y si usted cree que esto es poco, ay, ay, ay, escuche lo que se viene.

no nos espera la próxima semana. Por eso hoy día estoy tranquilito. Prohibido tomar, prohibido yo salirme de control, porque la próxima semana me van a hacer la fiesta. ¿Qué dice por acá Virginia? Jaja, se ríe. ¿Por qué se ríe? ¿Por qué no le dan permiso? Yo estuviera preocupada. Michael dice, pensaba que era hoy porque Julio Suárez está preparando para la quinceañera de un amigo. Hable serio, no, nada que ver, dice. Bueno, me toca trabajar, dice por acá, qué pena. Desde Machala, amigo, Gladysita de Machala, linda, la tierra mi Machala, querida. Saludcita, Virginia Chancay, felcita. Vamos a ver quién más anda por acá.

Temazo que música, es uno de mis temas preferidos de él. A ver, ¿quién era por acá? Aquí repitiendo, Giancarlo Jiménez dice a full sintonía, un poquito enfermo, el loco toro y de vuelo fallas en las conexiones. Saludo a la rechera.

vamos a leer, ya repasé un poquito el texto. Dice, aquí repitiendo, Jean Carlos, dice Jiménez, a full sintonía, un poquito enfermo, dice. El loco toro y devuelto fallas en las conexiones. Saludos a la lechera, los papazones, los papazotes, los panzones. A veces los panzones, los vigilantes están escuchando, dice. Aquí repitiendo la señal de esta bonita estación aquí, Pirata 100.9. Giancarlo Jiménez, allá los cremositos, hielo y helado, dice. Quiero una canción recorriendo Venezuela. Claro, ya te voy a poner. Chaco, Chaco. O Matucha o Natucha en vivo, en directo. Gracias, chévere. Ahí están los vigilantes también escuchando la programación. Ay, ay, ay. ¿Qué dice? Con esa música dan ganas una

0: entonces, estos son una pequeña lista de los artistas que estarán el próximo domingo acá visitando la cabina de Pirata 100.9 por motivo de mi cumpleaños. Vamos avanzando, competiciones musicales hoy en el Día del Padre Pirata 100.9, acompañándote, tu amigo Pedrito Mora. Saludos para Cristóbal Toro, por acá dice... ¿Cómo estamos, Cristóbal? ¿De qué lugar me estás escuchando?
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0: Lágrimas de amor, pero de Cristóbal, ¿el de Anita Lucía Proaño o de Carmencita?

Por acá dice un saludito para mi suegro por ahí, por hoy día de su día, Alcides Basurto. Bueno, ahí está saludando Marixa Angulo a su suegro. Qué bonito, ¿no? Qué bonito. Roxanita, saludos de Milagro. Gracias, Roxanita. Un besote, un abrazo a la distancia. Que disfrute bastante día con su papacito.

¿Por qué se me ríe Roxanita? Para mis papacitos, o sea, mucho, ¿no? Mucho. En otras palabras, mucho le metí. La estoy exponiendo. Y a mí mismo me dice, no me exponga.

minutos, 12 del mediodía con 56 minutos, acompañándolos en esta ocasión con una programación especial, con música variada por celebrarse hoy el Día del Padre. 09-88-88-1291, nuestro WhatsApp a disposición para que usted envíe su saludo cordial, su petición musical, y a la gente que está acá, en el otro lado de la pantalla, para mis grandes amigos, mis seguidores, ¿cómo estamos? ¿Están disfrutando o no están disfrutando? Bueno, vamos avanzando con más rumbita, ¿le parece? Vamos para los papacitos salsero. Aquí viene Willy Rosario, mi amigo el payaso, en la voz de Tony Venga. ¿Y usted qué tema quiere escuchar? Dígame nomás. Estamos en Fuera de Género. Cualquier género.

finalizando la programación del día de hoy por el Día del Padre, con la buena salsa, la buena rumba también, porque se presta el día un calor tremendo que está haciendo acá en Playas, un sol tremendo. ¿Cómo estamos, Rafael? Saludos cordiales.

vamos a seguir leyendo por acá. Dice Karen Semillán, Santillán, Semillán. A ver, vamos, dice Carlos Semillán. Carlos Semillán dice: hola, saludos para Miguel Carreño por el Día del Padre. Y de parte de sus hijos, la canción Mi Viejo. La

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2: Bueno, ya marcamos la 1:07 PM. 1:07 PM. Saludos cordiales para la gente que está acompañándonos en esta ocasión, en este horario, con esta programación especial. Desde la cabina de Pirata 100.9, tu amigo Pedrito Mora te estará acompañando rumbo hasta las 14 horas con musiquita variada por celebrarse hoy el Día Universal del Padre. Saludos cordiales para todos mis amigos, para todos mis grandes oyentes que también están acá en la plataforma de TikTok. ¿Cómo estamos? ¿Qué tal? A ver, saluden, oiga, un saludo no se le quita a nadie. Por acá dice: hola, buenas tardes, mi pana Pedrito Limaña. Los cordiales, feliz Día del Padre a la distancia, dice Chévere Bacán. Ahí saludamos a John Borr. Gracias, mi hermano, por estar acá con nosotros en este día. Igual, si usted es papá, también da igual, que pase un feliz día. Saludo a mi esposa Victoria Reyes y a mi hija Kendra Sofía desde Nuevo León, México. ¡Órale, mijo! ¿Cómo estamos allá con los chiles? ¿Te chilates o no te chilates? ¿Qué hay de novedad? John Maya, ¿cómo estamos? ¿Qué tal? ¿Quién era por acá? Bueno, vamos a seguir saludando a toda la gente que está reportando sintonía por acá al 09-8888-1021. ¿Quién era? ¿Qué dice? Dice: uno es responsable, mijo, uno es responsable. Bueno, aquí estamos con la petición musical que nos habían solicitado por acá. ¡Dele! Piero de Argentina, cantando el clásico Mi Viejo.

Tiene la tristeza larga, no otra cosa, cuidadito. Mi querido viejo. A ver, saluden a sus papás, pues saluden a su papá con esta música. Les da vergüenza saludar a su papá. Porque tiene un nombre antiguo, no le importa. Mis hijos también se deben avergonzar cuando ya crezcan bastante y me digan, no puedo decir a mi papá que se llama Pedro porque me da vergüenza. No tengas vergüenza del nombre de tu padre. Di con mucho orgullo. Un saludo para mi papá Candelario. Saludos cordiales, compa Chévere, mi hermano. Mi gato, ¿cómo estamos? ¿Qué tal? ¿De qué lugar me escuchas, mi gato? Saludos para Ángel Semillán allá en el cielo, Karen Semillán. Ahí estamos saludando a Angelito allá, donde papito Dios lo tenga.

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1: Allá, bacán, allá en la península de Santa Elena, saludamos allá en Manantal de Huangala. Full sintonía, el gato, chévere.
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1: Mi padre está en el cielo, Manuel Maya. Saludamos ahí a Manuel Maya. Y vamos a poner por ahí algo para ellos también. Para los papitos que están en el cielo.

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1: Ahí escuchamos un clásico para el Día del Padre, mi viejo, una voz de Piero desde Argentina. Vamos a recordar por acá también, pues, a esos seres que ya no lo tenemos ahí en nuestras, físicamente, pero en nuestras mentes todavía. Para todos esos padrecitos que están allá arriba en el cielo. Y para mi padre también, pues, que falleció hace 20 años. Max Yuli Mora Moreira, allá en el cielo, para mi padre bello, que hizo esta lindura, esta guapura.
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1: Recordémonos alegres.

a saludar por acá a la gente que está en TikTok. Dice, hola, buenas tardes, feliz día del padre. Aquí en plena sintonía, como siempre, Alba Cortés, gracias mi querida Albita. ¿De qué lugar me estás escuchando? Flaco Mejía dice, feliz día Pedrito, un pasillo de papá, ¿dónde estás? Mi viejo dice, allá en el cielo, el capitán Mejía. Listo, gracias, muy amable. Saludos para mi padre Ángel Semillán, allá en el cielo. Saludos para mi padre Ángel Semillán, Leoncio Semillán Casa, ahí estamos. Hola, saludos para mi padre Ángel Semillán, dice, allá en el cielo, ya lo leímos. Gracias, muy amable. Muchas veces nosotros los hijos nos convertimos en jugadores de los errores que los padres cometen y llegamos a tener hasta de pronto hasta un rencor. Unos que nos dejaron abandonados desde muy pequeño, otros que no vieron por nosotros o por cualquier cosa, ¿no? Y hay veces cuando ya están con avanzada edad, vienen a buscarla a uno y uno no le puede cerrar la puerta porque al fin no somos nadie. Con ustedes, Julio Jaramillo, Limosna de Amor. A ver, no, se me fue mal.

0: Ahí estamos marcando ya la 1:18, 1:18. Buen provecho para todos los amigos que en este momento están reunidos celebrando el Día del Padre en unión de su familia, de sus hijos, de pronto en un restaurante, escuchando la primerísima Radio Pirata. Buen provecho. Vamos a saludar por acá, dice, saludos Pedrito en el barrio Ecuador a full sintonía. Ya, listo. Por acá estamos debiendo un tema musical. Como les he conversado desde el inicio del programa, de que voy a hacer un programa con estilo diferente, o sea, digamos, de todo género, ¿no? De todo género. Y por acá me están pidiendo, acá los vigilantes de la Comisión de Tránsito, me están pidiendo Recorriendo Venezuela. Y como es el Día del Padre, hay que estar alegre, vámonos por acá también.
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0: Gracias, Karencita, por compartir el like. Gracias. Vamos compartiendo el like. Vamos reaccionando. Saluden, leo tus saludos, leo tus comentarios, te complazco tu música. Veranos, vamos con tres rocolitas fuertes. A ver, tres rocolitas fuertes. A ver, vamos a pedirme tres rocolas fuertes. Tres rocolas. Saludos para mi suegro Wilmer Carreño. Gracias. ¿En qué lugar?
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0: A ver, quiero tres rocolitas, pero esas cortavenas como para celebrar con papá. Yo pongo la primera, ya. Yo pongo la.

hay que ponerlo alegre al viejito, porque no saben si es el último año que lo estés festejando. Así que en vida, en vida. Hola, buenas tardes, dice mi pana Pedrito. Saludos para usted de parte de Alberto Murillo. ¿Cómo estamos, Alberto Murillo? ¿Qué tal? ¿De qué lugar me escuchas?

Oaxaca dice, saludos mi pana Pedrito. Luciano Castillo Valladares, de Sullana para Lima. Chévere, ahí está, desde el sur, ¿no? No, sería del norte del Perú, allá en Sullana. Tierra caliente para mis hermanos peruanos, saludos cordiales. Por acá dice Jenny. Glenn dice, saludos en la vía Venado de El Carmen, al señor Flavio Ceballos, de parte de sus hijos, por el Día del Padre. Bueno, ahí estamos saludando en Venado del Carmen, vía Venado del Carmen, a Flavio Escarlante, a full sintonía, gracias. Salude a su papito, salude. Gracias por compartir, Josie, Emit, gracias. Vamos, alegre papito, alegre.

0: 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Hágalo bailar a papito. A tu papazote lo haces bailar más luego en la noche.
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0: Por acá dice de segundo rosero, ya, listo, bacano. Collar de lágrimas, Doris Quiroga, ¿cómo estamos, Doris Quiroga? ¿De qué lugar me escucha? Sí, ponga, dice Rocolita. Sí, ya vamos a poner Rocolita. Feliz Día del Padre, dice por acá. Doris, gracias. Wilmer Jerez, desde Bogotá. Los hermanos colombianos también por allá. Chévere. Un saludo para Lucho Moreira, desde Puerto Viejo. John Maya.

0: señor.
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0: A ver, ¿están ahí o se fueron? ¿Dónde está la gente bohemia? Vamos a saludar a los papitos borrachosos. Saluda a tu papito borrachoso. Un saludo para Lucho Moreira en Puerto Viejo, dice John Maya. Gracias, muy amable. Doris, ¿cómo estamos? Dice, muchas gracias, bendiciones. Por acá Doris dice, gracias, muy amable a usted por estar con nosotros. Para toda mi mente allá en Santander, dice. A ser para toda mi gente, dice. Una de los Antares, listo, bacano. Eso sí, dice. Eso sí, solo con pedito. Con pedito, ¿qué dice? No sé qué. Lucho Barrios, gracias, muy amable. Por acá piden. Hola, buenas tardes. ¿Quién anda por acá? Elena Marisela Navarro, ¿cómo estamos? ¿De qué lugar me escuchas, Elenita? Saludos cordiales. Vamos ahí.
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0: Vamos a saludar por acá para el 3985. Dice, hola, buenas tardes, Pedrito. Saludos desde La Bota. El 3985 reportando sintonía. Gracias, muy amable.

se está activando. Gracias por compartir. Gracias en esta tarde, en este bonito día. Festejando a Papito. ¿Cómo estamos? ¿Qué tal? ¿De qué lugar me escriben? Hola, buenas tardes. Dice, ¿qué tal? ¿Cómo estamos? Saludos para la camaronera Corporación Lanec. Ahí saludamos a Elvin Olmedo. ¿Qué tal? Saludos cordiales. Chévere. Hola, saludos, Yesli, ¿cómo estamos? ¿Qué tal? Linda música, gracias. El locutor es el feo, dice. Hable serio, Doris, no me digas así, ¿ah? ¿Eh? Linda música, el locutor es el feo. Si me acaban de decir que yo soy guapo. ¿Están celebrando o no? ¿Están celebrando o no? A ver, dale. ¡Eso! ¿Saludos para qué? ¿Para quién, pues? ¿Saludos para quién? Primeramente, gracias a Dios, dice. Chévere, claro, es el primero. Sigue la gente por acá, Cecilio Alba, hablemos claramente. Ya vamos a poner saludos desde Playas. Primero, oiga, yo no le había prestado atención a este bolero y me lo dedicaron justamente en esta semana y me quedé enamorado de este bolero. Al estilo de Segundo Rosero.

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0: Por acá nos dijeron Hablemos Claramente de Cecilio Alba. Tremendo tema, sonando acá en Pirata. Gracias a la gente que está conectada con nosotros y saludando y solicitando sus temas musicales. Nos dijeron que por ahí Caballito Blanco también, ¿no? Ya vamos por ahí.

gente está alzando las copas, amigo. Destapa, destapa. Manda, a ver, sirve para algo, sirve para algo. Dice Caballito Blanco para el abogado Walter Fernando Soriano. Gracias, muy amable. Muy linda canción. Uy, uy, uy, Pedrito dice saludos, bendiciones, gracias. Sí, póngala, saludos, dice.

0: de criollo, nos dijeron, caballito blanco. Aquí estamos complaciendo. Hoy estamos regalón, hoy estamos regalón. Desde la República del Perú. Los embajadores criollos, dedicado para uno también, dice. Ah, no sé. Gracias por compartir, gracias. Salud, Elena, saludcita. Saludos, por favor, el tema herencia de mi padre, de Tristáquico, ¿de quién? De Trifásico, para todos los papitos. Ya vamos a ver por ahí si ubicamos. Saludos para el loco Juan, en Canoa. Saludos para Pedro Alarcón, ¿cómo estamos? ¿Qué tal?
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0: Este tema es de la vieja guardia. A nuestros padres les gustaban todos estos temas musicales. Tengo miedo de perder tu amor. Hable en serio, no, si yo estoy aquí, Karen, cuidadito. Yo estoy para usted. Dice que tiene miedo a perder mi amor.

saluda por acá, dice: hola, buenas tardes, Pedrito, saludos, dice desde La Bota, feliz día del padre, ese gran hombre que Dios me puso en mi camino, y por ser un buen padre y esposo a la vez, aunque no es mi papá, es mi papacito, se te quiere mucho, dice Enrique Javier García Anastasio. Vea usted, qué bonito, de parte de su esposa, así se dice.

0: música selecta, música variada hoy en el Día Universal del Padre. Saludando a todos los padres de acá del Cantón Playas del Ecuador y el mundo entero. Sí, señor, en el mundo entero porque estamos en la www.pirata100.9 FM. Somos desde el Cantón Playas, acá en la frecuencia 100.9. Vamos a saludar por acá, ¿quién anda? Dice, aquí reportando sintonía, Mantecar está pobre en el estudio. A ver, aquí tengo, estos me mandan unos testamentos. Aquí reportando, sintonía Mantecar, está pobre en el estudio. Están mandando muchas felicitaciones, Día del Padre. Repitiendo esta señal, John Jiménez dice, el super loco, solo favorito Mantecar, está a full Jessica Carvay, que se lo extraña mucho. Oye, este man es un testamento, no ni le entiendo. Oye, por acá estamos viendo un tema que nos dijeron con un tema de Lucho Barrio. Lucho Barrios. Condena de amor. Saludos para Pedro Alarcón, dice por acá, sigue saludando. Vamos a seguir saludando. Dice, saludos para El Empalme, en El Empalme, Jaime Chiriboga. ¿Cómo estamos? Allá en El Empalme, saludando a Jaime Chiriboga, que está reportando sintonía, gracias. Karen dice, tengo miedo de perder su amor de segundo torrocero. Ese tema va original para Miguel. Ah, ya.
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0: O sea, es para Miguel. Entonces, aquí se acabó todo. Ya estoy como Don Ramón con Doña Florinda. Que dice que aquí se acabó todo.
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0: Vamos ahí. Ya

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1: Dice por acá, hola, dice, saluditos para el pollo de aquí, los vigilantes seguros de, en Azogues, que están a full volumen. Eso. Allá están bien. Los vigilantes también saludando. Vamos a mandarle un saludo a los vigilantes. Allá está. En Azogues, recordando sintonía para mi pana, los vigilantes, un abrazo a la distancia. Listo, chévere, ahí estamos saludando a mis panas. Doctor Luis Chiriguayo dice, nuevo papá. Ya listo, ahí estamos saludando. Venga nomás acá, saludamos a todos. Por acá dice Margot, dice, saludos para todos los papás. En su día de restaurante Margot, allá en el restaurante Margot, ¿dónde queda para ir a comer? Pues entonces por este saludo. No, mentira. Saludos para mi esposo Efraín Rivera, gracias.

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1: Bueno, aquí estamos de regreso. Aquí estamos para seguir saludando a los amigos. A toda esa gente que está reportando sintonía de distintos lugares del país, ¿no? Desde cualquier lugar del planeta. Están acá saludando. Dice: saludos para mi esposo Efrén Rivera. Gracias, muy amable por estar con nosotros. Gracias a los nuevos seguidores que se agregan aquí a la cuenca. Hola, compa, un saludo para Ángel Hidalgo, que cumple años de parte de El Gato Mix. Bueno, ahí estamos saludando a Ángel, que le van a partir la torta esta noche y le van a hacer soplar la vela. Bueno, qué chévere. Ahí estamos saludando a todo ese personal de parte del Gato Mix. Vamos a seguir leyendo por acá. Dice: saludos desde el taller diseño de modas Clara Martínez en Ibarra, allá en el norte del país. Saludos cordiales. Ahí está. Decoraciones y costura, costura. Saludos cordiales allá en Ibarra. Saludos. Vamos a ver quién más anda por acá. Vamos a saludar a la gente que está reportando. Gracias, bendiciones para usted. Feliz día. Hola, Johanna Mendoza. ¿Cómo estamos? ¿De qué lugar me escucha Johanna Mendoza? Al 0988-88-091 dice: discúlpame, no, lo que pasa es que me mandan así y yo lo repito. Bueno, ahí estamos entonces saludando a la gente. ¿Quién anda por acá? Dice: saludos, mi estimado y querido Pedrito. Salude a mi padre, el señor Julián Yagual Gonzabay, que como las fritadas de él no hay. Un tema viejo, mi querido viejo. Lo termina de poner usted, como recién parece que se une, ¿no? Recién se une, me da la impresión. Vamos, 0988-88-091. ¿Qué más? ¿Con qué nos vamos? ¿Con cumbia, con merengue, con vallenato, con roscola? Me quedan solamente 16 minutos para terminar la programación. Pero yo quiero complacer a ustedes. A ver, ¿con qué género nos vamos? ¿Con qué género nos vamos? Ustedes dirán.
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1: ¿Qué quiere escuchar, mi gente? Hasta mientras, vámonos con una salsita al estilo de Maelo.

Hoy estamos con Género Abierto. Gracias, bendiciones para ustedes. Feliz día, dice. Gracias, Efren, chévere. Johanita Mendoza, ¿de qué lugar estás? Hola, ¿cómo estamos? Rosa. Rosa Marías, dice, saludos cordiales. Hola, ¿qué tal, Rosita? Un beso a la distancia. Rocola, una de Darío Gómez, ya, también, chévere.

0: empezamos con algo de Darío Gómez ya. Algo de carrilera, algo de ranchera, algo de despecho.
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0: Recuerden que estamos acá en el Día del Padre y a Papito le

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2: Ahí estamos. Saludando a la gente que está acá reportando sintonía al 0988-881291. Poniendo algo de música variadita hoy en el Día del Padre.

Dice por acá, saludos para el licenciado, para el loco Juan en Canoa. En Canoa 465. Saludos cordiales por allá para todo ese personal.

alternando la programación con un corridito colombiano también. Vamos a terminar este pequeño segmento con este tema a mí me gusta bastante.

Vamos por acá a seguir saludando a la gente que está comentando acá en la plataforma de TikTok. Dice, saludo para mi esposo Segundo Guerrero, de parte de su mujer Antonieta. Un fuerte beso y muchas bendiciones. Ve ahí, marcando territorio. Doña Antonieta marcando territorio, dice, de parte de su mujer Antonieta. Vea, ahí, con ese mensaje, con ese comentario, ¿quién se va a meter ahí, hermano? Ahí es campo minado. Acá haciéndole, dice, una pequeña parrillada con mucho qué. Segundo Guerrero, gracias, muy amable. Bueno, por acá estamos despidiendo de la programación el día de hoy. Por acá debíamos este tema, ¿no? Debíamos este tema. A ver. Bendiciones, gracias María Maricela Navarro Párraga.

Dice por acá, me llamo Elena Marisela. Elena Marisela. Elena, ¿y qué le dije yo? Elena Marisela. Bueno, saludos para Elena Marisela. ¿De qué lugar me escucha, Elena?

Bien, mis amigos, ha sido todo por el día de hoy. Agradecido infinitamente primero con Papito Dios por haberme dado la oportunidad de estar un programa más con ustedes, con mis grandes seguidores, acá en el dial de la 100.9. Nos estaremos reencontrando en otra oportunidad el día lunes a partir de las 12 del mediodía con lo mejor de la salsa. Así que sigan disfrutando del Día del Padre, pero eso sí, con mucha responsabilidad. Chao, les dejo una música por acá mezcladita para que sigan disfrutando de la compañía, de la buena música que tenemos acá en Pirata.

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1: Son las 14:52.

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1: Son las 15, con 53 minutos.
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0: Son las 17, con 5 minutos.
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1: Son las 17:47.

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La tierra más fértil no la hemos sembrado todavía. La más verde primavera todavía no ha llegado. No hemos encontrado todavía el tesoro más grande ni el camino más corto. La más hermosa canción aún no la hemos cantado. Ni hemos comido todavía la fruta más madura, ni hemos bebido el mejor de los vinos. Y estoy seguro que las palabras más dulces que tenemos para decirnos todavía no las hemos dicho. No te vayas entonces, quédate. Quédate conmigo y esperemos juntos los días más felices que todavía no hemos

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1: Tú con él.